0: Oye, cuanto me dejan con esto, Andrea. Escucho.
1: Cover. Welcome in.

0: Oye, Juan, que al final es el cruz que viene, ¿no?
1: ¿Cuál?
0: Quentin Buckley, born in 78.
1: Chaza.